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Amigos y amigas, muy buenas tardes. ¿Cómo están? Es un gusto saludarlos en esta hora de la tarde, una tarde de hoy, viernes 22 de mayo del año 2026. Primeramente, gracias a nuestro papito Dios por permitirnos estar nuevamente con ustedes. Poder estar frente a estos micrófonos de Radio Chortí FM Tierra y así poderles acompañarles con una programación más a través de su emisora amiga Radio Chortí FM Tierra. Vamos a acompañarles con canto para llevarle la transmisión de la Santa Misa desde el Santuario Santiago Apóstol de este municipio de Jocotán. Buena tarde.

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0: las siguientes intenciones. En rogación al patrón Santiago por la salud y protección de la familia de Rosario Ramírez Méndez, para que Dios Padre los cubra y proteja de todo mal y peligro. Pedida por Rosario Ramírez.
1: Rogación al Padre Eterno por la salud y protección de la familia de Rosalío Ramírez Méndez, para que Dios los cuide de todo mal y peligro. Pea por Rosalío Méndez de Cumbre Larada.
0: En rogación a San Gregorio por la salud de la familia de Rosalío Ramírez Méndez, pidiéndole a Dios, al patrón Santiago y a San Miguel, los cubra de toda enfermedad. Pedida por Rosalío Ramírez.
1: Rogación al Cristo Milagroso por la salud y protección de la familia de Rosalío Ramírez Méndez, para que Dios los proteja de toda enfermedad. Pedida por Rosalío Ramírez Méndez de Cumbre Larada.
0: En rogación a Jesucristo por la salud y protección de la familia de Rosalío Ramírez Méndez, para que Dios Padre les cuide de todo mal y peligro donde se encuentran. Pedida por Rosalío Ramírez.
1: Acción de gracias al patrón Santiago y al señor de Esquipulas por cumplir 56 años de vida el día de hoy, Margarita Martínez, para que Dios le conceda la salud y la cuide de todo mal. Pea por Horaria Vázquez de Capitalito, La Lima, Camotán.
0: En rogación al Cristo de ánimas por el alma de Enrique García, quien hoy está cumpliendo 10 años de fallecido, rogándole a Dios le perdone sus pecados y goce de la gloria eterna. Pea por la familia García de Tatutú.
1: Rogación al Cristo de ánimas por el alma de Eugenia García, por cumplir un mes de fallecida, pidiendo a Dios perdone sus pecados y le conceda el descanso eterno. Pida por Catalina García.
0: Acción de gracias al patrón Santiago, al señor de Esquipulas, por cumplir 31 años de vida el día de hoy, José Domingo Vázquez Martínez, para que Dios le conceda salud y cumpla muchos años más. Pida por Oralia Vázquez de Chatuncito, La Lima, Camotán.
1: Rogación al Cristo de ánimas por el alma de Enrique García, por cumplir 10 años de fallecido el día de hoy, pidiéndole sean perdonados sus pecados y le conceda la gloria eterna. Pea por Catalina García.
0: En rogación a San Miguel, al Cristo milagroso, al Padre Celestial, por la recuperación de la vista de Cirila Vázquez, pedida por la familia Vázquez.
1: Rogación a Dios y al patrón Santiago por la salud y protección de Yesenia Noemí Ramos Díaz, Ronaldo Díaz Ramos, para que Dios les colme de bendiciones, y por Sérfido Díaz Chehuén, para que pronto sea sanado. Pea por Eva Ramos de La Laguna, El Jute, Chiquimula.
0: En rogación a San Judas Tadeo por el bienestar de las, por el bienestar, salud y protección de la familia del León Aldana, pedida por René León.
1: Acción de gracias a Dios y a la Virgen María por el cumpleaños de Xiomara, Delda, Cristian y Marleni, todos de apellido Hernández Díaz, para que el Señor les colme de bendiciones, y por el trabajo de la familia. Pedida por la familia Hernández Díaz de Los Vados, Jocotán.
0: En rogación a San Antonio por la salud, protección y los trabajos y negocios de la familia de León Aldana, pedida por René León.
1: Misa al milagroso Señor de Esquipulas y a la Virgencita de Guadalupe por la salud y protección de Melvin Janet Wallace, que este 28 de mayo estará cumpliendo un año más de vida, para que Dios le conceda muchos años más de vida y sea librada de toda enfermedad.
0: En rogación a Dios, a San Antonio, por las crianzas de animales, para que sean retirados de todo mal y peligro y sean en abundancia, pedida por Nancy Gutiérrez Ramírez de La Ceiba, Talquetzal.
1: Misa al milagroso Señor de Esquipulas y a la Cruz del Milagroso por la salud y protección de Melin y Jace, para que sean librados de todo peligro y de toda enfermedad, para que todo lo planeado salga de lo mejor, pedida por la familia.
0: En rogación al Señor de Esquipulas, a San Miguel, por la salud, protección y trabajo de Julio Estuardo Ramos López, que se encuentra en Estados Unidos, también por la salud y protección de la familia, por las crianzas de animales de corral. Pedida por Elvira López de San Juan el Ermita.
1: Acción de gracias a Dios, a la Virgen María, por el cumpleaños de Rodolfo Pérez, para que Dios le colme bendiciones donde él se encuentre. Pedida por su mamá.
0: En relación al Cristo de ánimas, por el eterno descanso de Alejandro Hernández López, quien ayer cumplió 7 años de fallecido, rogándole a Dios le perdone sus pecados y goce de la gloria eterna. Pedida por la familia Hernández Díaz de Los Vados, Jocotán.
1: En acción de gracias a Dios Padre, a Dios Hijo y a Dios Espíritu Santo, al Arcángel San Gabriel, por la protección de Sonia Elizabeth Ramírez, para que la cubran con sus mantos divinos en todos sus caminos donde vaya. Pida por sus hermanas y hermanos de la aldea Matasano, Jocotán.
0: Misa al Cristo de ánimas, a la Virgen de Guadalupe, por el alma de Jacinta Recinos, para que Dios y nuestra Madre le perdonen todos sus pecados y goce ya de la vida eterna. Pida por su hija Janet Wallis.
1: Acción de gracias al patrón Santiago por la salud, protección y trabajo de Gabriel Suchite Morales, que se encuentra en los Estados Unidos, pidiendo no le falte el trabajo y no le falte su protección. Pida por Israel Suchite.
0: Misa al milagroso Señor de Esquipulas por la salud y protección de Heidi Vanessa, para que sea protegida de todo mal y peligro y de toda enfermedad. Pedida por su familia.
1: Rogación al patrón Santiago, a San Miguel y al Señor de Esquipulas por la salud, protección y trabajo de Kevin Leonardo Ramos Díaz, Odilia Gallardo, Frankis Díaz Ramos, Giovanni Díaz Ramos, que se encuentran en los Estados Unidos, y por el trabajo de Evan Ramos, María del Tránsito Ramos. Pida por Evan Ramos.
0: En acción de gracias al patrón Santiago, al milagroso Señor de Esquipulas, a San Miguel, a San Gabriel, a San Rafael, por permitirle cumplir otro año más de vida, hoy 22 de mayo, a Lloris Nidel Ramos Cruz, pida por su familia de Olopa.
1: Rogación a Santa Lucía, al Cristo milagroso, por la recuperación de la vista de Henry Noel León Reyes, para que Dios lo proteja de su operación y salga. Pidiendo por los trabajos de María Elena Reyes, pida por su mamá María Elena Reyes.
0: En relación al patrón Santiago, a San Judas Tadeo, al Padre Eterno, por Pedro Díaz Aquino, pidiendo que le dé fuerza y ánimo, salud, y no desmaye, y que sea librado de todo mal y envidia en su trabajo día a día en Chicago, Estados Unidos. Pida por su esposa Sonia, sus hijos Shaylee, Cindy, Eric, de San Juan Ermita.
1: En rogación al Santísimo Sacramento del altar, a las tres divinas personas y a la Virgen de la Medalla Milagrosa, al patrón Santiago, Cristo Milagroso de Esquipulas, por la salud y protección de Elias Vázquez, que va en camino a Estados Unidos, que Dios lo cuide y lo aparte de todo peligro. Pida por su mamá Rosa Espino del Mineral Camotán.
0: En relación al Niño Revestidor de la Gloria, al Padre Eterno, a la Virgen María, al Patrón Santiago, a Jesús del Buen Pensamiento, pidiendo que prontamente le dé la salud, la paz en su mente y que le dé mucha fuerza y muchas oportunidades a Sonia Martínez de San Juan Ermita.
1: Acción de gracias al Padre Celestial por el cumpleaños de la niña Yolesli Zacarías, que estuvo cumpliendo 8 años el día 18 de mayo. Pida por Laureciano Zacarías.
0: Misa en rogación al Cristo de ánimas, por el alma de Sergio Estuardo Gutiérrez Ábalos, por estar cumpliendo 9 años de fallecido, pidiendo que Dios le dé paz y descanso eterno. Pida por sus padres Benigna Ábalos y César Gutiérrez de la Lima, Camotán.
1: En petición a nuestro Padre Eterno, Dios del Universo, y a los ángeles, y a los arcángeles y a la Virgen Santísima, que estuvo cumpliendo 2 años de vida el niño, Alan Mateo Ramírez Raimundo, que sea protegido y librado de todo peligro a donde se encuentre, que tenga buen sueño y que buen destino. Buena suerte y que Dios lo bendiga a sus pasos. Intención pedida por su querida abuelita María Austria Raimundo.
0: En relación a San Antonio, a San Miguel Arcángel, al patrón Santiago, por la pronta recuperación de Gerson David Mendoza, por tener quebrantos de salud, que sea recuperado, pedida por su hermana.
1: En acción de gracias al patrón Santiago, por la salud de las mismas niñas, Patricia Areli Ramos, Nancy Oribel Ramos, Delmi Alejandra Ramos, y asimismo dándole gracias a los tres arcángeles por la salud de la niña Alison Estrella Ramos por sus 2 meses de vida.
0: En relación al Cristo milagroso de Esquipulas, para que no le falte el trabajo, pedida por la familia Mendoza de Rodeo Camotán.
1: Relación al arcángel San Rafael por la salud y protección de Edwin Haroldo Ramos Méndez y Delmi Celina Morales Guerra, pedida por Celestino Jordán.
0: En acción de gracias a San Miguel Arcángel, al patrón Santiago, por haber cumplido el 19 de mayo 3 años de haber llegado a Estados Unidos, Eddie Orlando Esquivel García, pidiendo que no le falte su trabajo, salud y sea protegido de todo peligro, pedida por su esposa de Plan de la Lima.
1: Rogación a Jesús Sacramentado y a la Virgen María por la salud y protección a la niña Clarisa del Carmen García Vázquez, pidiendo a Dios le conceda su recuperación, pida por sus papás.
0: En rogación al Cristo de ánimas por el eterno descanso de Santos López Pérez, por cumplir 6 meses de fallecida el día de hoy, 22 de mayo, pida por sus hijas de Colonia El Mich.
1: Rogación del Cristo de ánimas por el alma de Natividad Amador, por cumplir 40 días de fallecido el día de hoy, pidiendo a Dios perdone sus pecados y le conceda el descanso eterno. Pea por familia Amador.
0: En rogación a Dios Todopoderoso, al Espíritu Santo, para que derrame el don de la sabiduría, don perfecto para fortaleza de nuestra fe y la práctica de sus virtudes, y nos permita el bien y el mal, despedida por Renovación Carismática Católica Jocotán.
1: Agradeciendo a Dios por la salud, la vida, protección, trabajo de cada día, por las cosechas de café, para que sean de bendición y prosperidad, pedida por Pedro Ramírez.
0: En rogación a Dios por el eterno descanso del alma de quien en vida fuera, Paulina Martínez Marcos, quien hoy está cumpliendo 9 días de fallecida, pedida por su familia de Jocotán.
1: Rogación al Cristo de ánimas por el alma de Alexander Aldana, por cumplir 1 año de fallecido el día de hoy, para que Dios perdone sus pecados y les conceda el descanso eterno. Pida por Marvin Aldana, por todas las almas del Santo Purgatorio y por las que no tienen quien rece por ellas, para que Dios las reciba en su reino celestial.

En el nombre del Padre, del Hijo y del Espíritu Santo. Amén. Amén. El Dios de la vida y de la historia que ha resucitado a nuestro Señor Jesucristo está con ustedes. Dejándonos iluminar por ese espíritu que nos mueve a distinguir lo que es de Dios y lo que no es de Dios, es del mal. Démosle gracias por la vida y reconozcamos también desde el espíritu nuestras infidelidades, pidiendo perdón por ellas.

Yo confieso ante Dios Todopoderoso y ante ustedes, hermanos, que he pecado mucho de pensamiento, palabra, obra y omisión. Por mi culpa, por mi culpa, por mi gran culpa. Por eso ruego a Santa María, siempre Virgen, a los ángeles y a los santos, y a ustedes, hermanos y hermanas, que intercedan por mí ante Dios nuestro Señor. Dios, Padre y Madre, corazón del cielo y corazón de la tierra, que por amor nos salvaste, nos liberaste de toda esclavitud y por amor enviaste a tu Hijo único para que todo el que crea en Él y lo siga tenga vida y vida eterna. Amén.

0: Nosotros oremos. Padre bueno, tierno, compasivo y misericordioso, abre nuestro corazón por la acción de tu Espíritu para que dejemos que tu palabra nos fecunde y produzcamos frutos abundantes según tu querer en la vida cotidiana. Te lo pedimos por Jesucristo, tu Hijo, que vive y reina contigo en la unidad del Espíritu Santo y es Dios por los siglos de los siglos.
1: Amén.
0: Amén. Escuchamos con atención lo que la palabra de Dios nos dice y nos pide.
2: Del libro de los Hechos de los Apóstoles. En aquellos días, el rey Agripa y Berenice llegaron a Cesarea para saludar a Festo. Como se detuvieron algún tiempo allí, Festo expuso al rey del caso de Pablo con estas palabras: tengo aquí un preso que me dejó Félix, cuya condenación me pidieron los sumos sacerdotes y los ancianos de los judíos. Cuando estuve en Jerusalén, yo les respondí que no era costumbre romana condenar a un hombre sin carearlo antes con sus acusadores, para darle la oportunidad de defenderse de la acusación. Vinieron conmigo a Cesarea y, sin dar largas al asunto, me senté en el tribunal al día siguiente y mandé que compareciera ese hombre. Los acusadores que se presentaron contra él no le hicieron cargo de ninguno de los delitos que yo sospechaba. Se trataba solo de ciertas discusiones acerca de su religión y de un tal Jesús ya muerto, que Pablo asegura que está vivo. No sabiendo qué determinación tomar, le pregunté a Pablo si quería ir a Jerusalén para que se le juzgara ya de esos cargos, pero como él pidió ser juzgado por el César, ordené que siguiera detenido hasta que yo pudiera enviárselo. Palabra de Dios.

Bendigamos al Señor, que es el Rey del Universo. Aleluya. Bendigamos al Señor, que es el Rey del Universo. Aleluya.

En el cielo el Señor puso su trono y su reino abarca el universo. Bendigan al Señor todos los ángeles, ejecutadores fieles de sus órdenes. Bendigamos al Señor, que es el Rey del universo. Aleluya.

Aleluya. Hermanos y hermanas, el Señor está con ustedes. Proclamación del Evangelio según San Juan.